es como el diablo en tu corazón. ¡Wow, wow, wow! ¡Ea! 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

0: solo te pido. Parece que eso se llama la rola. Solo te pido que me lleves a la Catlán. Claro. No, pues yo también. ¡Así sitio!
1: Y a ver, buenas tardes.
0: ¿Qué volé?
1: Lunes.
0: Perfecto, saludos, buenas tardes.
1: Tío, saludos.
0: ¿Qué onda? ¿Qué hay que hacer? ¿Ya? ¿Se acabó? No dijo nada que hay que hacer ni nada el sobrino, hombre. Se pasa, nomás dijo, buenas tardes, buenas tardes.
2: Tío, buenas tardes.
0: Hola, buenas tardes. ¿Qué onda, Gloria? ¿En qué lo ayudamos?
2: Tarde, pero seguro.
0: Perfecto, sin sueño.
2: Tío, póngame en todas las promos.
0: Anotada.
2: La de pan de muerto.
0: De la Aurora.
2: De Aurora.
0: Aurora.
2: Póngame el triqui, triqui.
0: Triqui, triqui.
2: Después de mi cumple.
0: Perfecto.
2: Póngame también.
0: ¿Cuál otra?
2: En Acatlán.
0: Acatlán.
2: Está muy rica.
0: La combo está riquísima.
2: Póngame también, tío, en Juan el Pescador.
0: El viejo cayuco.
2: Y no sé si me falta de pancita.
0: ¿Lotería? House, ¿lotería?
2: Que ya no estaba.
0: La lotería.
2: Y zarandeado.
0: La lotería, le faltó.
2: Lotería, tío.
0: Ajá, lotería.
2: Y los boletitos para el cine.
0: También anotamos, claro.
2: Gusto en saludarlo.
0: Gracias.
2: Buen fin de semana, bendiciones. Cuídense gracias. Mucho, tío.
0: Igualmente, feliz al lunes. Gracias. Hoy nomás, tío. Ay, ay, ay. Angelitos negros, por favor, no se metan. Déjenme. Si es

te aseguro, quizás me olvidaré de ti. Ándale. 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Son las promociones válidas para el día de hoy, ¿eh? No se confundan, ¿eh? Por favor. Son promociones válidas para el día de hoy, mañana, pasado, todos los días, ¿eh? Pero por favor, déjenme llorar, no sean así.

Dio. ¿Traes puras canciones de llórale, va? Llórale, llórale, llórale, llórale, tío. No debes llorar. Dale, tío. Y ahora, y órale. Pero no estar chillando, no. Así dicen los solitarios. Pero parece que es adrede, ¿no?

0: Pero por favor, no sigas llorando.
1: ¿Qué tal? Buenas tardes.
2: Buenas.
1: Mi compañero y yo estamos aquí en Nuevo Mexicali.
2: Ajá.
1: Le mandó un video donde salgo yo gritando de fondo.
0: Ándale. No, no lo vi.
1: Si
0: no
1: es posible, me puede anotar para Acatlán de Juárez.
0: Te anotamos,
1: pescador,
0: claro.
1: Pescador, perdón.
0: Ajá.
1: Pan de muerto de la panificadora Aurora.
0: Ándale.
1: Triqui, Lotería Abel. Ándale. Y boletos Cinépolis, por favor.
0: Todos si los traes, todos.
1: Estamos de vuelta, 3 meses después.
0: Bienvenidos. Bienvenidos, estás como el tío 3 meses después. Hay una rola de Lisa López, si quieres verme llorar también, que utiliza el acordeón como lo utilizó Julieta Venegas en sus buenos tiempos. Y ella también lo hacía, pero Lisa López lo hizo allá como hace 45, 46 años más o menos, ¿no? Ay, si quieres verme llorar con el acordeón también, tío. Ahí va, Lisa López.

Si quieres verme llorar, no me llevas a la Catlán y vas a ver, ¿eh? Ándale, para que se te quite, pues. Ah, oh, tío. Sigues con las lágrimas de cocodrilo, tío. Ah, oh, pero fue usted. Fue usted.

reclamó, va. Después no quiere que yo. No se la pasa usted. Y como agüita que pasa. Pues sí, así se la pasó el vato toda la canción. Usted. Oh. Dicen que nosotros no debemos llorar. A final de cuentas, somos los más chillones.

0: contener mi llanto, no pudo.
1: Son lunes por la tarde, tío, a ti todos
0: ea,
1: mis sobrinos.
0: ¡Ea! ¡Ea!
1: Tío, hey. ¿No puedes entrar en las promos?
0: Claro.
1: Ajá,
0: perfecto.
1: El pan de muerto de la panadería Aurora.
0: ¡Ay!
1: Estamos a
0: Acatlán.
1: Los boletos para ir al cine.
0: Cinépolis.
1: Ajá. La lotería del diabetes.
0: Sí, claro.
1: Quiero ganar. Gracias, tío, tu sobrina Ana.
0: Te faltó el triqui-triqui, mi hija, te faltó el triqui-triqui, claro. Qué rico el triqui-triqui, va así, con paquete de dulces completitos, ¿eh? Para que se lo reparta el 31, el día del triqui-triqui.

0: Claro, se ha ido.
1: Ya quiere volver. Espérate. Primero vete y luego vemos qué onda, cómo te va. ¡Ay, tío! Lágrimas, sal y limón. Y el Don Julio, sonadito. Si quieres, quita las lágrimas, tío. Ponle Don Julio, limón y sal. ¡Ay, tío! Bueno, ponle sangrita.

0: poco sí?
1: Y ese tonto soy yo. Pero junto con su Don Julio, sal y limón. O Don Julio, limón y sal. Y la sangrita, pues a mí en algún lado, pues sí. De Jason, ¿no? ¿No?
0: ¡Ea! ¡Ea! ¡Ea!
1: Oye, qué rico clima. Se antoja, pues en el Porsche. ¿Ya nos podemos salir al Porsche?

Otra vez el Ramón. Y sí, ¿no? Otra vez el Ramón con Bronco, claro. Qué buena rola es ese Bronco, ¿ah? Otra vez el Ramón. Ajá, pues sí, claro. Ahora el maestro Figueroa desde Acapulco, Guerrero.

tarde, tío, ahora. No, ya no. ¿Qué onda? ¿Qué? ¿Ya? Hombre, espérense. Sí, ya. Que Dios para las seis, tío. ¡Oh! Ahí está, pues. Pero ¿cuántas veces, pues, tío? No sé. Dicen que ya. No sé. Qué mala onda que nos corte la onda con el programa así de rápido. ¡Que tengan buena tarde! Gracias. Dios me los cuide.

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0: 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Puro Jimmy Guzmán.
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1: Hoy.
2: Revista del Consumidor. Radio.
3: La limpieza en los pisos y superficies de nuestra casa, taller, oficina o negocio es crucial para un ambiente saludable, seguro y adicionalmente proyecta una imagen positiva. Por eso te brindaremos la tecnología doméstica Profeco para hacer tu propio limpiador para pisos y superficies.
2: Además, la Profeco te brinda información sobre tus derechos en el caso de que, por alguna razón, ya no puedas seguir pagando la escuela de tu hija o hijo.
3: ¡Iniciemos!
2: Revista del Consumidor.
3: ¿Sabes por qué es importante mantener limpios tus espacios?
2: La limpieza de pisos y superficies es muy necesaria, y no solo por higiene y salud. Cuando limpias los espacios, previenes la propagación de enfermedades, reduces alergias, pero también mejoras la apariencia general de tu entorno. La limpieza de pisos y superficies no solo es cuestión de aseo superficial, sino que es esencial para mantener la salud, la seguridad y el bienestar de tu familia, sobre todo en niños y personas mayores, ya que con suelos limpios y ordenados se reduce el riesgo de resbalones, caídas y tropiezos.
3: Para facilitar la limpieza de esos pisos y superficies que acumulan polvo, suciedad y otras partículas, el Laboratorio Nacional de Protección al Consumidor nos comparte una receta de tecnología doméstica de limpiador de pisos y superficies. Conozcamos el procedimiento.
1: Revista del Consumidor.
2: Todos los ingredientes de esta tecnología doméstica los puedes encontrar en droguerías. Necesitarás 900 mililitros de agua purificada, 2 cucharadas de triatanolamina, 1 cucharadita de esencia de tu preferencia y 4 cucharadas de lauril sulfato de sodio, 75 mililitros de etanol, 1 pizca de colorante vegetal de tu preferencia, 3 cuartos de cucharada de triclosán. El triclosán es un compuesto químico que actúa como un agente antimicrobiano de amplio espectro. Su función principal es inhibir o prevenir el crecimiento de bacterias, hongos y algunos protozoos. Por lo tanto, ayuda a prevenir infecciones al evitar la proliferación de bacterias. Los utensilios son un tazón de vidrio de 2 litros, un recipiente pequeño de vidrio, un batidor de globo, una cuchara sopera, una cuchara cafetera, una taza medidora, un par de guantes de látex y un cubrebocas. Un recipiente de plástico con boca ancha de 1 litro para almacenar nuestro limpiador.
3: Para empezar con el procedimiento, colócate el cubrebocas y los guantes de látex. Ahora sí, hagamos una mezcla. En el tazón coloca el agua purificada, la tietranolamina y disuelve con ayuda del batidor. Una vez disuelto, agrega el lauril sulfato de sodio y la esencia de lavanda. Integra y reserva. En el recipiente pequeño vacía el etanol y el triclosán. Apóyate de una cuchara para disolver muy bien. Una vez que tengas esa mezcla, vacíala en el recipiente grande. Por último, agrega el colorante vegetal y sigue revolviendo hasta incorporar perfectamente. Déjalo reposar unos minutos y envasa lentamente el limpiador en el recipiente de plástico para evitar hacer espuma y se derrame. Ciérralo muy bien y no olvides etiquetarlo. Guarda tu limpiador en un lugar fresco y seco.
1: Revista del Consumidor.
2: Antes de usarlo, agítalo por unos segundos. Para limpiar superficies, diluye 50 mililitros en 1 litro de agua. Para limpiar pisos, diluye 100 mililitros en 3 litros de agua.
3: Esta tecnología doméstica rinde para 1 litro. Tiene un costo promedio de 34 pesos y cuenta con una caducidad de 1 año.
2: Si quieres ver a detalle esta tecnología, visita nuestro canal de YouTube, Profeco TV, o consulta la Revista del Consumidor, edición 582, en su versión impresa. O en su versión digital en www.revistadelconsumidor.profeco.gov.mx.
4: Revista del Consumidor.
3: Quienes brindan los servicios educativos particulares deben acatar el acuerdo que establece las bases mínimas de información para la comercialización de los servicios educativos que prestan los particulares. Entre otras cosas, este acuerdo establece que los proveedores nos deben informar por escrito los tipos de servicios educativos y grados escolares que ofrecen, la fecha y número del acuerdo por el cual se le otorgó la incorporación a la SEP, o bien el número de inscripción como plantel no incorporado y la mención que dichos estudios carecen del reconocimiento de validez oficial, costo de inscripción y reinscripción, costo y número de colegiaturas, el calendario de pagos, descuentos y cargos por mora, costos de exámenes extraordinarios, cursos de regularización, duplicados de certificados, constancias, credenciales y otros costos relacionados. Ahora bien, si en algún momento del ciclo escolar ya no te es posible seguir pagando las colegiaturas, la siguiente información es importante para ti.
1: Revista del Consumidor.
2: El acuerdo mencionado establece que si se incumple con el pago de 3 o más colegiaturas, o el equivalente a cuando menos 3 meses, se libera a los prestadores de servicio educativo de la obligación de continuar brindando la educación a tu hija o hijo.
3: Sin embargo, debe asegurarse la permanencia en el sistema educativo nacional de la alumna o el alumno. Por ello, los proveedores deben de avisar a padres o personas tutoras con 15 días de anticipación sobre la posibilidad de no continuar brindando el servicio.
2: En esta situación, tus derechos son los siguientes: recibir la documentación oficial que corresponde en un plazo no mayor de 15 días a partir del momento en que la soliciten, sin costo alguno. Las alumnas o alumnos podrán presentar exámenes extraordinarios en igualdad de condiciones que el resto del alumnado, realizando el pago de los derechos que correspondan.
3: ¿Pero qué hacer si no te quieren entregar los documentos de tu hija o hijo? Si la escuela niega la liberación de los documentos de tu hija o hijo, acércate a Profeco.
2: Para conocer tu oficina de defensa del consumidor más cercana, a fin de que presentes tu queja de manera presencial, ingresa a www.gob.mx/profeco/acciones-y-programas/oficinas-de-defensa-del-consumidor-en-el-país.
4: Revista del Consumidor.
2: No olvides visitar el canal de YouTube Profeco TV para ver más contenidos, tecnologías domésticas, platillos sabios y estudios de calidad. También te invitamos a leer la Revista del Consumidor en su versión impresa. Puedes conseguirla de manera gratuita en las oficinas de defensa del consumidor.
3: Puedes consultar su versión digital en www.revistadelconsumidor.profeco.gob.mx. Para cualquier asesoría, habla al teléfono del consumidor
2: al 5555-688722 o al 800-468-8722. De lunes a viernes, de 9 a 19 horas. Sábados y domingos y días festivos, de 10 a 18 horas.
3: No olvides seguirnos en redes sociales. En Facebook nos encuentras como Revista del Consumidor MX y Profeco Oficial. En Instagram como @RevistadelConsumidorMX y en X las cuentas son @RDelConsumidor y @Profeco. Hasta pronto.

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como tú los colocaste. Tus sandalias están en su lugar y hasta tu bata de baño está donde la pusiste tú. Lo único que ha cambiado es el espejo. Ahora, cada vez que lo veo, me refleja una figura con unas sombras profundas bajo mis ojos y unas arrugas que empiezan a amenazar mi rostro.

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0: 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Allá vos. Vos, ¿qué te pareció?
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1: Esas canciones que me gustan, esas son las buenas, mi mozo.
2: Muy bonita canción.
1: Usted es el bueno para empezar esa canción.
2: Hombre, vamos a echarle

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5: 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Regresamos ahora con más de la programación.
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3: 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Volvemos con más de la programación.
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0: Bye.
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2: Buenas tardes, amigos de la Generación Inolvidable. Qué placer saludarlos. A través de los micrófonos de La Dinámica 105.9 FM y de bárbarabernal.com. Bienvenida a la Generación Inolvidable en este martes ya 13. Hoy martes 13, 13 de octubre.
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0: recordando a Trigo Limpio, amigos, con este tema. Te quiero para mí. Saludos a Elda Nelly Lárraga, que nos acaba de mandar un mensajito. Gracias, Elda. Teléfono en cabina 557-0102. WhatsApp, recuerda, 336-8023. Síguenos a través de Facebook, Inolvidables con Bárbara Bernal. ¿Y ya desayunaron? ¿No llevaron lonche a su trabajo? ¿O no han comido y no saben qué van a comer? 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Y en un día como hoy, un martes 13, pero de 1949, nace la actriz mexicana Silvia Pasquel, hija de la primera actriz Silvia Pinal, que pues ella ha participado en muchísimas telenovelas, obras de teatro y también, por supuesto, películas. Una estupenda actriz que hoy seguramente estará festejando su cumpleaños. Quien también nace en un día como hoy, amigos, de 1957, es el actor y comediante mexicano Miguel Galván. Él se da a conocer por su personaje de la tartamuda en un comercial de la televisión. Y muy talentoso, muy cómico. Tenía su vis cómica. Trabajó en diferentes programas de televisión. Pero el más recordado fue el de La Hora Pico. Pues desgraciadamente muere un 14 de abril del 2008. Hoy estaría cumpliendo años Miguel Galván. En un día como hoy, amigos, de 1960... se realiza en Estados Unidos la primera transmisión de televisión desde dos lugares distintos al mismo tiempo. Este programa consistía pues en un debate entre candidatos a la presidencia que estaban en ciudades diferentes. Era algo no muy común en aquellos años, en los 60, que ahora pues es algo súper normal. También en un día como hoy, amigos, de 1966, nace el actor mexicano José Ángel Llamas. Él actúa en varias telenovelas, pero una muy recordada fue la de Nada Personal. Y hablando de eso, esta telenovela de 1996, vamos a recordar el tema que lo grabaron el maestro Armando Manzanero, acompañado de Lisette.
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1: Saludos a la señora Josefina Sánchez, también saludamos a Osvaldo, a Sarita Durazo hasta Ensenada, a Nora Rodríguez, a Mar de Ana, a Laura Palomino, un saludo para Mónica González, a Ricardo Quesada, también a Martínez Abraham, a Manuel Bermúdez. Gracias por acompañarnos, amigos. 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Vamos a la pausa comercial, amigos.
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1: 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Saludos a Joana, que nos va escuchando en su Didi, también en su taxi, nos escucha Tavo. Un saludo para Luis, que nos está escuchando allá en la colonia Pueblo Nuevo.
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José Luis Rodríguez, amigos, con este tema Sueño Contigo. 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

0: 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Vamos a la pausa comercial, amigos.
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0: Saludos a las chicas y al chico aquí de Radiorama que nos están escuchando aquí en el área administrativa. Muchas gracias. Solamente 5 minutos, amigos, ya para que sea 1:00 p.m. Ya va a llegar la hora de la comida. 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Nos están pidiendo a Camilo VI. Saludos a Osvaldo.

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0: Saludos a Lilia Moreno y a todo su equipo farmacia que nos están escuchando aquí en el Hospital General. 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Vamos a recordar esta canción que grabó Mimi cuando decidió ser solista. Mimi, integrante de Flans. ¿Te acuerdas?
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0: hasta aquí.
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0: Escuchamos esta versión de los 2000 en las voces de Cristina Aguilera y Alejandro Fernández. Hoy tengo ganas de ti. Una canción que hizo popular Miguel Gallardo allá en la década de los 70. Saludos, Evita Gisela. 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Allá por el año 2000, amigos, Rocío Dúrcal retomó la balada ranchera, pero ya hizo una mezcla ahí con bolero, ya no producida por Juan Gabriel. Pues resulta que hay una canción que me está solicitando Omar Flores. Saludos, también saludos a Irra, que ya se está preparando para irse a trabajar. Una canción titulada Infiel. Fue este tema muy popular, ganó varios premios. Y este sencillo de Infiel fue escogido como tema principal para la emisión de Estados Unidos de la telenovela mexicana Mujeres Engañadas. Era el tema de la telenovela, pero allá en Estados Unidos. Y hablando de telenovelas, en el año de 1997, vamos a recordar también otro tema de telenovela, se entró al aire la telenovela de Mirada de Mujer. Yo no soy muy novelera, no soy novelera más bien, porque pues ni tiempo tengo, ¿no? Pero bueno, esa novela sí me la aventé completo y es más, la dobleteé cuando supe que estaba en Netflix hasta la segunda parte. Está buenísima la novela, se la recomiendo. Y con actores de primera como Angélica Aragón, Ari Telch, Fernando Luján, Evangelina Elizondo, que hacía el personaje ese de la suegra, de la mamá dominante, narcisista. Bueno, está muy buena la telenovela. Plutarco Asa, también excelente actor, Margarita Gralia, no quiero que se me olviden, pero está muy buena. Y se hizo el tema de la telenovela, le pidieron al maestro Armando Manzanero, que él pues escribiera el tema y lo grabó Aranza. Así es que vamos a recordar en este bloque musical dos temas de telenovelas. Les digo, la de Infiel con Rocío Dúrcal, nada más metieron este tema en la versión de Mujeres Engañadas de la telenovela, pero allá en Estados Unidos. Así es que vamos a recordarlas, 2000 y 1997.
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0: 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Saludos a Naila. Dice Naila que ella sí empezó a ver la novela de Mirada de Mujer, pero no soportó a Bárbara Mori, excelente actriz también. De veras no le hace, acuérdate que es ficción, ve esa novela. Los refritos, la verdad, después hicieron ahí las otras versiones, nada que ver con la original. La original es la buena. Vamos a la pausa comercial, amigos.
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0: Ya nos vamos, amigos de la Generación Inolvidable. Muchísimas gracias por habernos acompañado en este martes. Gracias a nuestros patrocinadores, La Casita del Pollo Asado, Finitas Pastelería, Laboratorios del Valle, al doctor Fernando Barreras García de Clínica Dental Anáhuac y a Tacos de Guisado El Comal. Que tengan una linda tarde. Yo me despido con la siguiente frase. Ten la fuerza de alejar de tu vida a quien pisotea tu alma. Muy buenas tardes, amigos. Hasta mañana.
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1: Damas y caballeros, recuerden que el estrés y la tristeza son nocivos para la salud, así es que todo mundo...

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